0: telefónica.
1: Bueno, gracias, un abrazo, querido compañero.
0: Y también Nelson Ayala envía muchos saludos a la audiencia, a Isidro, que ya se retiró, Ángela Rolón, una artista también, Abel Florentín Mendoza, nos están siguiendo, la Bohemia de Sajonia en pleno. Bueno, yo voy a saludar un poco oficialmente a mi coautor acá, Alberto Guaraní, porque con él justamente iniciamos esta difícil tarea de tener este programa. Y el nombre Yanemba Etete Nondé justamente lo sugirió él, y por supuesto quedó ya con ese nombre la programación. Y cuando yo le comenté que iba a hacer hoy el homenaje, ¿verdad?, a este bate, a Hata Abeishe, haya compartido Hawá, porque es una fecha muy especial. Mira, Alberto, ¿quién está con nosotros? Néstor Damián Gide.
2: Bueno, antes que nada, muy buenas noches a toda la audiencia, a todos los amigos, y aquí al maestro. Es un gran cantautor, Néstor Damián Gide, porque es autor de muchísimas obras. Creo que pasaste ya 500 obras, ¿verdad? Hace mucho, ahí está. Bueno, entonces yo no quería abusar, pero... Qué bueno.
1: Pero sí. En las grabaciones hay más de 800 canciones. Y hay muchas grabaciones guardadas.
2: Exactamente.
1: No editadas, no sacamos todavía, pero por ahora se cambió mucho la tecnología también,
2: exactamente, así mismo. Y entonces, para mí, sinceramente, encontrarles a ustedes es un inmensísimo placer, y también aquí al querido amigo Atanasio, y a la nada más y nada menos nieta del gran poeta guaraní, el gran soldado Emiliano R. Fernández, Magdalena Fernández, ¿verdad? Bueno, Don Fioroto, pues, hizo muchas cosas también por la cultura.
3: Sí,
2: entonces estuvo también Cabral, sí. Isidro Cabral, que es mi amigo también. Sí. Entonces, es una fecha muy importante que está llegando, y lo que están haciendo aquí es lo máximo. Entonces, yo de vez en cuando suelo venir aquí a ayudar, a hablar con y cantar con Shirley. Nosotros ya tenemos varias grabaciones que la audiencia aquí sabe muy bien. Entonces, muchísimas gracias y bienvenido siempre para todos ustedes. Es un placer.
4: Muchas gracias, Alberto.
3: Muchas gracias.
0: Magdalena, vos como también coordinadora de esta noche especial, ¿verdad?
2: Atanasio.
3: Atanasio tiene dos repertorios que yo participé en un evento. Me quedé conmocionada, me quedé realmente como con todos los autores. Me quedé resplandeciente mirándole, y dije, ya hasta ya puraje el congreso, me le dije al compadre cue, ¿verdad?
4: Sí.
3: Y pendeapute.
4: Así es.
3: Qué hermosas composiciones.
0: Esa primicia.
3: Sí. Sí. El autor.
4: Era Guiteri.
3: Vamos a cantar.
4: Tengo a Mesen de Chagulleto y Chapayapea a Shirley Torales, profesora de matemáticas. Hoy me dijo que ella jubilama municipalidad de Asunción, pe. Andes está en medio de clases de matemática financiera. Gustavo Ruiz Díaz, mi Andie.
0: ¿Sabes qué? Yo le tenía que algún lado le conocí, ¿verdad? Y claro, porque yo tuve una pasantía, estuve los 5 años en la municipalidad, sí. En la época del doctor Burr. O sea, sí. Que yo entré en esa época, sí. Con Martín Burr, ¿verdad?
4: Así es.
0: Y me acuerdo que mi colaboración, aparte del trabajo que yo hice, era impartir clases para poder actualizarle a los funcionarios que querían. Sí. Y di clases de estadística,
4: sí,
0: matemática,
4: correcto.
0: Financiera. Mira, porque hasta no era uno de ellos. ¡Qué gusto!
4: Bueno, ahí te leí, vea, la Roja Chay, y la vez pasada, hoy con una actividad en homenaje a Cuba, a Yepa,
0: Roja
4: Chay, Pepe Curí. Sí, Ahí se llamó a Cuentereña, estoy arpa, lleva.
3: 36.
4: Bueno, a veces, tengo un día ahí, primera vez en mi vida, a Yuyuju, a Beco, Tapizá, Marangatú, y yo ya gané en el Paraguay, allá Néstor también, Giret, y para mí realmente es un orgullo, es histórico para mí, ¿verdad? Entonces, a Huille, a Huille, tú sabes, a Madalena, con mucho gusto. A ver, gracias también al doctor a Julio César Cabañas. Alberto, que tuvo
3: ahí
4: cual pisa Alberto, veamos, envía pojabe viernes. Yepi, UPPP te dice en un güey colegio, Escuela Nacional de Comercio número 1. Oye, voy a ir a Yujur, mi tandia. Ja, Peña. Ja, Rico, apa, Alberto, no me mando. Ata. Peña y Mera Monguaré con este otro maestro ahí. Baisi Gojina, ñande Urubusú, lo Alfonsino Beguaré.
5: Sí, Pablo.
4: Pablo Barrios. Sí. Gente, ve, ña y me curio y mene 4 horas, obvio, bro. Y vinero de Caraína.
5: Sí, y me llamó otra vez, quiere venir. Quiere venir. Entonces tenemos que ir a buscarle.
4: Bueno, Cobas era compadre, Emiliano Re Fernández.
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1: Primicia, es una primicia.
2: Primera vez.
1: Compadre, fue letra de Emiliano R. Fernández y música de Atanasio Galeano.
2: Así mismo.
1: Y cantada por su propio autor, el así autor mismo, de la música. Y bueno, Néstor, para ella, para ella, para una jeta, para preparar
3: y
1: andeve.
3: ¿Y nos podemos pedir al ópera una canción, La Hermosa Primavera?
4: Sí, con mucho gusto. La Hermosa Primavera, la eterna primavera.
3: La hermosa primavera.
4: Primavera 1 seguramente que tiene.
3: No, la hermosa primavera del título.
4: La hermosa primavera.
3: Pero es primavera 1.
2: Maestro, de Coreicuape, letra Roge Yagüibe.
1: Dije, es lo que él quiere.
2: Ah, Elodia.
4: Escuchar su.
3: Ese se llama.
4: Con Emiliano. La hermosa primavera.
1: Vamos a pedirle a la operadora si es que. Si es que. Claro.
2: Ah, Elodia.
4: Letra de Emiliano y música de Néstor Damián Gire. La hermosa primavera.
1: Bueno, pero mientras que prepara, voy a preguntarle, Mumi, ¿me escuchás? ¿Me escuchás?
3: Porque ando muy medio bloqueado.
1: ¿Será que podés buscar un poco la hermosa primavera, grabación de Néstor Damián Giret?
3: Vamos a ver si está, si tiene.
1: Ahí va a buscar.
3: Yo quiero pedir que...
1: Pero mientras vamos a hacer música acá en vivo. Alberto, ¿ya está afinada tu guitarra?
5: Sí, claro.
1: Vamos a ver, ya andúte, ya una amiga oyente, pero ahora ingratitud. Piensa que prepara el...
5: Hace compañía mía, Tanasio, hace compañía.
1: Sí, sí, no, para no, Eva no, Saldívar, nuestra oyente número uno.
5: ¿Qué música?
1: No sé.
5: No, pero ¿qué música pidió?
1: Ingratitud.
5: ¿Ingratitud o gratitud?
4: Bueno,
1: yo escuché...
5: Ingratitud lo que me suena.
1: Ingratitud, entonces no sé. Ahí ya me perdí.

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1: Adiós, prenda y...

0: ¿Cómo se armó acá este trío? Increíble. ¿Qué? Vamos a ver, conseguiste. Y bueno, Néstor, tu pedido vamos a complacer, vamos a escuchar entonces grabación de Néstor Damián Giret. ¿Cómo era el nombre? Magdalena.
1: La hermosa primavera.
0: Hermosa primavera. Letra de Emiliano R. Fernández y música de Néstor Damián Giret.
2: La primavera 1.
1: La primavera 1, sí. Ah, Emiliano tuvo 5 primaveras. 1, 2, 3, 4, 5.
3: Así como tuvo muchos valles también.
1: Oh, no.
2: Cada valle.
1: Sí, acá tiene 5 primaveras.
2: Dale nomás.

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0: Estamos de vuelta, querida audiencia, siempre por la 95.1 en esta noche de recuerdos, noche de recordación, de gratitud al bate guaraní Emiliano R. Fernández. Mapi con los enduidos y cuailas en Viapocó. Y acá estábamos teniendo primicias. Acá, por ejemplo, compadre Cue, con Atanasio Galeano. Puerto Casado, así se llama
1: Puerto
0: la.
1: Puerto Casado.
0: Otra primicia también con la música de Néstor Damián Giret. Néstor Damián Giret, un ícono, un músico de larga trayectoria. Estamos acá con Magdalena Fernández, la nieta de Emiliano R. Fernández, y con Alberto Guaraní, compartiendo esta noche de gala recordación de los 132 años del natalicio de Emiliano R. Fernández. Se cumple esto el 8 de agosto próximo, ya que él nació en Ibisunú el 8 de agosto del año 1894. Japecha ahí, Chambe Usemia y PM, Baeisha Palacetú, Alacerú, Juan Atorales, Oño Conocea, Cuela Emiliano, porque se tuvo algo, pero recuerdo 16 y 7 años. A Alberto, le pido acá al compañero Alberto Guaraní para que lea un poco esa memoria, Baeisha Pajaromo, música la penera a lobo. Entonces, del libro de Mario Rubén Álvarez, vamos a escuchar lo siguiente.
2: Bueno, penera a lobo, invitación a reconstruir la patria. Cuando el músico y compositor Juan Atorales, nacido el 23 de junio de 1917 en Caballero, departamento de Paraguarí, supo que había llegado a su tierra el poeta Emiliano R. Fernández, se llenó de emoción. ¡Ay, cuava en Achupé! Tengo que conocerle. Se prometió a sí mismo en 1935, año en el que se desarrolla este relato, tenía 18 años. El poeta estaba en la casa de Fidelina Valdés trabajando en una obra dedicada a ella, de Quehuipe, conocida también como Entre tus sueños. El visitante saludó con timidez a quien consideraba el mayor poeta popular paraguayo de la época. En Oaxaque, Juancito, pase adelante, le invitó doña Felicidad Valdés, la madre de la mujer a la que en ese momento Emiliano dedicaba sus versos y su atención. Sénico a Cujillenungao Hila Emiliano, recuerda a don Juan en su casa, almacén de Morquio y Cerro Corá, en Asunción. Acota que el poeta tenía los ojos rojos y una capota boliviana. Jae de militante Bui Oñemondemiva, agrega su esposa Inocencia, artista de la guitarra y la composición como su marido. En Oaxaca, tuna mi hijo. Llegue nomás mi hijo, intervino Emiliano. Amo música ningo penena anobo, dere yapoba escue, ha ayujuba o carapotipe o carapotique mime, apura heipe o cuere lomita apterupi. Le puse música a su obra que encontré en un cancionero popular. La canto en la chacra andando con mis amigos, le contó sobre la marcha Juan. Ñajendumina será, le pidió Emiliano. Al terminar la melodía, el poeta lo felicitó. Le contó luego que había escrito la obra pensando en los excombatientes que volverían con vida del frente de batalla, invitándolos a reconstruir la patria desangrada. Don Juan relató después que cuando encontró la letra, le entusiasmó tanto que la aprendió de memoria. Amo música caballuari, ajacuevo güeyrerú, ja aguaje llevivo ógabe a arreglar sembaracape. Montado a caballo, cuando iba a buscar los bueyes, le ponía la música. Al retomar a casa, la completaba ya con la guitarra. rememora el compositor que a muy temprana edad había aprendido a amar la música. Sus hermanos, entre ellos Máximo Torales, el autor de Tucucarú, eran también músicos. De ellos aprendió los primeros secretos de la guitarra y luego remontó vuelo en la sola, ayuda de su intuición y su talento. Años después, don Juan dejaría su tierra para trabajar

0: Mi general Morínigo, Alto Harubi, le cantaba el primer verso de la canción que le había dedicado a Fidelina. Inmediatamente, entonces, Emiliano reconocía a aquel tímido muchacho al que había visto por primera vez en Caballero. Bueno, así, este es el relato según Mario Rubén Álvarez, de nuestro gran homenajeado, ahora el poeta más popular del Paraguay, Emiliano R. Fernández, y música del gran compositor y poeta también, Juan Atorales. Y ahora, posteriormente, seguidamente vamos a escuchar en nuestra grabación, con mucho cariño, con mucho orgullo, con Shirley Torales y Alberto Guaraní, y pronunciando como tiene que ser. Nosotros tenemos mucha delicadeza, porque muchas veces la música se canta, pero se acentúa mal el guaraní. Entonces nosotros hicimos una acentuación perfecta a esta música y vamos a escuchar casi una hora Añetela, esta música.
1: Penerado. Añetelaria.
2: 14 estrofas. Completo. Pues cuaco es ya cuida mi hija, que está la conjunto, cuaco ya grababa este que tiene ahí. Pero 6 estrofas no más grababan. Ahora lo grababa para este...
3: Y muchos grabaron, eso viene de antes, sacan nomás las estrofas y jugo de yo, entonces pues nosotros a veces no sabemos, el público, la gente, no hay cuayo mía.
2: Sí, pero vamos allá, no,
4: puede hacer una acotación, doctor, puede hacer una acotación.
2: Ahí pone.

0: homenaje a Emiliano R. Fernández al celebrarse el próximo sábado 8 de agosto, un aniversario más de su natalicio. 132 años. Va, es para allá, va a tocar con Anga porque
1: está bien. Yo quiero pedirme una canción.
0: Pero con mucho gusto.
1: Una poesía de Emiliano y la melodía Servidor Néstor Damián Diré. Esta composición que me había entregado Luca Mesa.
2: También.
1: Por primera vez. Y me dijo Luca, debo ir ya poco más, quisiera oír la melodía y gusto de ella. Pero yo no quería poner mi nombre como coautor. Respetaba mucho a Emiliano. Ya tenía la melodía, inclusive ya grabábamos. Y Luca me dijo, no, te equivocaste, era lo que dice. Tengo la ropaje musical, me va este. Hago ahí Terejila Emiliano poesía. Emiliano, Luca Mesa fue un guitarrero cantor, compañero de Emiliano. Cenantero, Barra, sí. En la zona de Itahuá, Irayuí.
2: Bueno. Él era peluquero, ¿verdad?
1: Sí.
2: Él era
0: un peluquero. Milajera, Néstor.
3: Luca Mesa. La música.
0: Mira, de pura jeta con gamba chapajera.
1: Emiliano se despidió con esta canción, con esa poesía. Un beso para la vecindad, Luque, Luca o Yeruré, Jaupala y amigo Cuera. Como despedida, él recitó su poesía a Jatare, pendeje. Porque volvía hacia Puerto Pinasco, Emiliano R. Fernández.
0: Entonces, Ajata Pendejewi, letra de Emiliano R. Fernández y música de Néstor Damián Giret en la voz del autor de la música.

0: yereje.
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0: oportunidad y la invitación de estar esta noche aquí en homenaje al poeta Emiliano R. Fernández, que para mí, desde muy chico, Añez Pluma, Guaycuaj, Endulá, y a leer la poesía, y después me animé de musicalizar los versos. Sí. Y musicalicé como 10 temas, como Ajatarem de Huí, La Luz de Paraje, bueno, 10.
1: Yo conté 9. ¿Eh? Yo conté 9. Bueno. A la hermosa primavera, Saluche para Jecue, Puerto Casado, Purajei, Okara, Puajú, Ajatare Pendejehui, Al dejarte traidora, no sí, contaste esa traidora. Historia tan hermosa. Entre amigos, la primera noche que es desengaño, desde el cautiverio.
0: Ese de cautiverio escribió desde Peña Hermosa. La Belencita, dice que la Belencita le tenía que visitar cuando estaba preso.
1: Y no se fue.
0: Y escribió desde cautiverio. Sí. Y es una canción, es una poesía que yo le hice la melodía. Tenemos acá en disco, pero no.
2: Necesitamos entonces otro encuentro, claro, para que Néstor Damián Gireno cante todas estas.
0: Gracias a usted. Yo me despido. Hoy a complacer a ver la nieta de Emiliano, porque no es que estoy bien, tengo un problemita, pero voy a saludar a una personita.
2: ¿Cómo no? Con mucho gusto.
0: A la carapegüeña María Elodia Toral, de Cerro Pinto, Carapeguá, sí, que es la compañera mía.
2: Pero bueno, es prima lejana, imagina, porque la Toral Escuela Cuyo se para acá, Valle de los Pueblos, a Carapeguá.
0: Sí. Ah, es ella, oye, güey. Ella es de Cerro Pinto, Carapeguá, compañía Cerro Pinto de Carapeguá. Ella nació y la familia vinieron toda en Asunción, no sé, Orero Yotopá, Buenos Aires, sí. Oroyo Güero. ya por más 32 años, pero cojo agroño 10, pero no era familia, y pero bueno, Mocuen llegó ahí, así con Baracay.
2: Y bueno, un saludo a todos.
3: Muchas gracias.
2: Muchas gracias, Néstor. Pero prácticamente ya estamos en la recta final, pero yo me escuché que él tenía 2 composiciones inéditas.
1: Sí, sí.
2: Y una es la que ya hizo. Sí. O sea que podemos escuchar la otra.
4: Dica tú, pero con 22 otros van ahí. Ahí hay que tiquitita para nada más.
3: Es anomía,
4: tonazo. O yo apetepe.
3: Es anomía, se puede ir. Aquí la nieta de Emiliano quería añadir algo más de lo que yo dije. La pronunciación que Emiliano mismo dijo, ¿verdad?
1: Sí.
3: Ahí quiere leer. Porque muchas veces se pronuncia mal el castellano, como el guaraní, o sea, se le cambia, se le pone cualquier cosa.
4: Sí.
3: ¿Y qué dijo Emiliano ahí?
1: Acá él dejó una advertencia. Él dejó una advertencia justamente por lo que dijo el maestro guaraní, ¿verdad? Y también el maestro Néstor, de los cambios que pasan en sus versos y en sus letras. Advertencia: ningún cantor está autorizado de incurrir en plagios ni reformar un solo verso de las estrofas de una poesía. Si las poesías padecen de errores, solo el autor será culpable y juzgado por los bardos más destacados y talentosos en dicha memoria. Además, quedan prohibidos los cambios de títulos y la eliminación de algunas estrofas. El autorizante certifica la expresión siguiente: en el gusto se encierra el arte. Si el autorizado contraviere, esta advertencia será multado. Emiliano R. Fernández. Se refiere a todos los males que él ya no pudo hacer por él, ¿verdad? Sí, se le cambió el título, porque Ye la Reina es Ajamachechina, Ajamachechina. Guavirapotú es arribeño, no, Barcilo Conri es arribeño Oresal. Y cambian los nombres.
2: Justamente, por ejemplo, entre tus sueños, mi amada China, coche tormento, la gente humilde, que por ti sufro, mi fidelina. Sí. Oye, grabamos acá tu rey, que por ti sufro, virgen divina.
3: Pesa.
5: Gracias,
4: Néstor.
2: Gracias, Néstor.
5: A ver cuándo nos visita
3: por... Guatana Jamba y Zampape, increíble. El propio grupo Ña Saindú y Generación GI Cristiano Yepe Pande Parepio, porque se refieren a una mujer, Cristiana Yepe Pande, con la letra original.
2: Original parece que
3: dice
2: cristiana.
3: No. Cristiana. Sí, pues te cuñado,
2: bueno, pero está bien, pero esa es también toda una.
3: No, pero hay que entender de castellano, o sea, es regla lingüística, pues. Y no se puede, por una cuestión de pseudo interpretación semántica, cuera, no, no se puede hacer eso.
2: No se puede.
3: Cristiana Yepe Pande, sí.
2: Y así también. Los que grabaron últimamente se la reina,
1: ¿sí?
2: El soldado guaraní. Sin embargo, en el original, en la imprenta Trujillo, estaba encuadrado la obra de Emiliano, porque le dedicó a Ocara Potucuemi, por Ajein de Villara, Ocara Potucuemi.
1: Porque él enviaba todo por cartas a Ocara Potucuemi, estando en la guerra. Y si él no le llegaba la carta, va a estar seguro en el Ocaraputu Cuemi. De ahí se hacía.
2: ¿Cuánto tiempo tenemos, mi querida Bumi?
3: Yo, Pama. No, queda 12 minutos, Breco.
2: Entonces vamos a tener ya que...
3: En la próxima.
2: ¿Cuántas estrofas?
3: Y 22 estrofas tiene este. Y entonces, quería decir al final de que yo estoy siempre atento y a las órdenes cualquier cosa...
2: En otra
3: oportunidad, sí. Y imagínense, estas obras fueron escritas en 1938.
1: Después de la guerra, un poco.
3: Y tener a Novo 35, pues allá era. Entonces, tenía un proceso histórico, huereco, allá leña, pues, o cambiado algunas cuestiones, algunos criterios. Y yo afirmo, hasta que me demuestren lo contrario, que todos estos temas iba definiendo su propia idea sobre las cosas, sobre la sociedad, sobre el ser humano, y finalmente yo creo que le costó la vida estos trabajos. Fue un crimen político, categórico.
1: Fue un crimen político. También que fue,
3: sí,
1: un crimen, sí, político,
3: absolutamente.
1: La muerte de Emiliano.
3: Sí, sí. Getape, claro, Ostorba. Sí. Jaupey, sí, marzo con M, por ejemplo, sí, cuando se pronuncia directamente, sí, Angante, sí, un milegionario, cuera, Angante o Paneje.
1: Sí.
3: Y bueno, entonces, ¿qué quiere decir que es más claro? Agua. Sí. Y hay que hacer, yo creo que estas cosas tenemos que ir debatiendo. Sí, sí. O sea, tenemos que incorporar al hombre, no solamente al gran artista, al gran bate, al mariscal, como se dice.
1: No va a poder defenderla, entonces, no tiene memoria.
3: Sí, porque en ese mismo plano, pues, está Manuel Ortiz Herrero, también, ¿verdad? En ese mismo plano también está el maestro Asunción Flores. Claro. Oñe Moñe Mila,
5: Carlos
3: y personalidad.
5: Miguel.
3: Carlos Miguel, sí, señor.
1: Sí, entonces, todo Emiliano, eso, por ejemplo, no era lo que sufrió
3: Teodoro Chile, Salvador,
1: sino que él sufrió.
2: Teodoro, el poeta de los humildes. Sí, sí, sí. Ahí está. Sí, sí. Y bueno, mi querida audiencia y mis queridas mis queridos visitantes, estamos llegando al fin de la programación. El tiempo pasó, pero como
3: volando.
2: Un soplo. Magdalena, un gusto, un orgullo compartir contigo para ensalzar una vez más. Conste que no hace falta, porque él ya lo es todo, a tu abuelo don Emiliano R. Fernández. Muchas gracias, Magdalena, por estar en Yanembaete de Nombre esta noche.
1: Yo, como paraguaya, como descendiente de este hombre, ¿verdad? Que no lo quise, no lo quise, me impusieron, ¿verdad? Entonces yo agradezco como una gran institucionalista, a Radio Nacional del Paraguay, a tu programa, Shirley, sobre todo, ¿verdad? Más que gracias, no puedo, de todo corazón lo digo, ¿verdad? Porque no quise, pero estoy acá. Soy nieta, ni que se me perrayaron, no pemo ahí, porque Fernández Rivarola, ¿verdad? Mi mamá es Rivarola, entonces.
2: Por
6: ya, muchas gracias. Mama, ay, botavo, hijo, a te guasua y saguá,

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